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Muchas gracias, queridos amigos y amigas, por acompañarnos en estos 60 minutos de música. Joyas del pasado, vuelve pronto. Soy Simón Bastías Velázquez y nos encontramos.

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2: 8:59 p.m.
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1: 9 de la noche con 29 minutos.

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2: 11 de la noche con 59 minutos.
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1: 12 de la noche con 58 minutos.
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0: India Martínez, señores.
1: Muchas gracias.
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1: 1:00 a.m. con 28 minutos.
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2: Esta canción está dedicada al amor verdadero, ese amor que te tiene loco, loco. 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
1: 2 de la mañana con 28 minutos.
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1: 4 de la mañana con 30 minutos.
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1: 6 de la mañana en punto.
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1: Vamos a invitar a un gran amigo del salón, uno de los grandes amigos del salón. Nos conocemos hace muchísimo tiempo, le tenemos un gran cariño. Por favor, reciban con un gran aplauso al señor Claudio Valenzuela. ¡Felicidades!

Buenas noches. Bueno, y para un gran invitado, espero que una gran canción. Carne.

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1: 7 de la mañana con 29 minutos.
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1: 7 de la mañana con 59 minutos.
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1: 8 de la mañana con 5 minutos.
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3: 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Muy buenos días a nuestra comunidad, bienvenidas y bienvenidos a Camino a la Escuela por Radio Nobel. Estaremos juntos estos minutos.

Las 8:21 de la mañana, estamos en camino a la escuela en Radio Nobel. 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Falta menos. Te esperan tus compañeros y profesores.

0: 8 de la mañana, 25 minutos. En 5 minutos suena el timbre y la campana. Ya viene Eitel Saavedra a acompañarnos.
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Ya son las 8:30, suena el timbre de la escuela Gabriela Mistral. Mucho éxito a quienes comienzan su jornada de estudios y también de su trabajo. Welcome to your school, bienvenidos a tu escuela. Yo me despido, pero nos reencontramos a las 9 en Novel AM.

Sí, señoras, sí, señores, buenos días, ya estamos en el primer campanazo de Radio 9, el 107.3, la radio de la Escuela Gabriela Mistral. Sí, señor, porque la radio está inmersa en lo más alto de la Escuela Gabriela Mistral, en el tercer piso del edificio, o pabellón 3, como le llaman, está la Radio Nobel, directamente desde la escuelita. Sí, una radio escolar que se escucha en todo Tomé. Sí, una radio escolar que puede sintonizar a diario en la 107.3. Sí, una radio escolar que está todos los días, las 24 horas funcionando. Sí, una radio escolar que podría convertirse en tu radio favorita. Y sí, una radio escolar que todos los martes comienza con el Martes de Rock. Y vamos a iniciar este camino escuchando Creep de Radiohead para calentar motores en el primer campanazo de Radio 9.

Escuchábamos a Tom York y su pandilla Creep, el clásico de los 90. Oye, ya son las 8:35 de esta mañana, este martes 11 de agosto. Abríguese entonces, porque hace mucho, mucho, mucho frío. Y la situación no va a cambiar, porque la máxima es apenitas de 12 grados. Actualmente tenemos 3. Va a mantenerse con cielos despejados aproximadamente hasta las 10 de la mañana. A eso de las 11, abríguese entonces. Se van a poner los cielos parciales y se va a nublar para el resto de la jornada. Y adivine qué. Que lluvia desde las 20 horas. No es tan intensa, pero va a llover un poquitito. Un poquitito. Y se pronostica que para el resto de la semana siga lloviendo otro poquitito. Al menos aquí se ve que va a haber lluvia miércoles, jueves, viernes, sábado, domingo. Bueno, desde el viernes con más intensidad. Y hasta el próximo lunes también. Lluvia, lluvia, más lluvia. Ha estado lluvioso. Reclamábamos de que no había lluvia y ha estado bastante lluvioso, la verdad. Lo importante cuando llueve es que usted tome las precauciones necesarias. Y está a tiempo de volver a limpiar sus canaletas. Está a tiempo de reparar esa gotera. Y está a tiempo también de entrar a www.sistemadmisionescolar.cl, porque comenzó ya el proceso de matrículas para la escuela Gabriela Mistral. Disponible todos los cupos. Hay cupos para todos los cursos, pero principalmente para estudiantes de pre-kinder y kinder, de educación parvularia. Y hablando de eso, mañana miércoles a las 4 de la tarde vamos a tener un programa especial, Escuela para Familias versión Educación de Párvulos. Vamos a estar con la educadora de párvulos, Macarena Sarabia, conversando de cómo tratar las mañas cuando tu hijo no quiere ir a la escuela, a cómo ayudar a la adaptación de tu hijo o hija cuando entra por primera vez a la escuela. Bueno, aquí vas a tener eso y mucho más mañana miércoles a partir de las 4 de la tarde. Muy bien, vamos a continuar escuchando un poco de música en este martes de rock. Esta vez, una cita en el quirófano. ¿Tenías control médico? Bueno, ahora tienes cita en el quirófano. Vamos a escuchar a Panda en el primer campanazo de Radio Nobel.

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No me acuerdo qué año sonó esa canción, pero sé que mucha gente que los 2000 era adolescente le marcó esta canción. Le llegó al corazón escucharla hasta ahora. Así como le llega al corazón ese buen amigo conductor que se levanta todos los días temprano. Les mandamos un aplauso y un saludo a todos los choferes de la locomoción colectiva que hasta ahora nos están escuchando, trayendo estudiantes a sus escuelas, llevando trabajadores en torno a los distintos puestos laborales en nuestra comuna y también llevando al servicio de salud, por supuesto, que mucha gente se va tempranito a los SFAM o tempranito al hospital a buscar remedios, a controles médicos, a curar una pena en el corazón. Un saludo entonces para todos los trabajadores de la locomoción colectiva. Un abrazo grande para ustedes. Gracias por acompañarse también de Radio Nobel 107.3, la radio de la escuela Gabriela Mistral. Si tú te identificaste con este saludo, además puedes escribirnos a nuestro WhatsApp más 569-3525-8983 o a través de nuestro perfil en Instagram gmistraltomé. También puedes enviar tus saludos por ahí sin miedo al éxito. Escríbenos, envíenos tu saludo porque ahí lo vamos a responder, por supuesto. Como lo hizo, por ejemplo, ayer Mauro, que me tinca mucho, que es Mauro Zapata, ex alumno de la escuela. Hola, quiero mandar un saludo a la escuela y a la profesora Valentina Moya de parte de un ex estudiante de ese colegio. Firma Mauro. Y en la foto está tapada con un teléfono, así que me imagino que es Mauro Zapata. Si es él, un saludo también para ti, Mauro. Y también aprovechamos de saludar, déjame ver el nombre inmediatamente, aquí está, porque ayer preguntamos, ¿qué haces tú para tolerar el frío? Ayer sí que hacía frío, hoy día hace frío, pero no sé si estaba más frío ayer o hoy día, pero hace frío. Hola, hola, ponerme varias capas de ropa, nos respondió Margot Yvonne Lara González. También te saludamos, Margot, gracias por contactarse con nosotros, en este caso a través de WhatsApp, de nuestro WhatsApp más 569-3525-8983. Ya que estamos hablando de redes sociales, también puedes visitar nuestro perfil en Facebook, nuestra cuenta, nuestro fanpage, Escuela Gabriela Mistral Tomé, donde si te vas a dar una vueltita por el perfil, te vas a encontrar, te lo digo ya, que se acople, ahí sí, te lo digo ya, si te vas a dar una vuelta por el perfil, con imágenes de estudiantes del segundo año A que tuvieron una tarde de cine donde disfrutaron de la película Toy Story 5 con el objetivo de reflexionar sobre el uso de las pantallas. Ahí está, más abajito, si sigues bajando un poquitito y eres apoderado de la escuela, te vas a encontrar que el miércoles mañana hay reuniones para apoderados de quintos y sextos años a las 16:30 y para séptimos y octavos a las 17:30. Reunión de apoderados entonces para los apoderados de los cursos de quinto y sexto y séptimo y octavo. Un poquito más abajo te vas a encontrar con el último viral de nuestra escuela, que es parte de los videos de las matrículas, donde estudiantes de pre-kinder hasta octavo año aparecen bailando al son de las palmas. Palmas, palmas, palmas. Claro que sí. Y otro poquito más abajo te vas a encontrar con fotos del tradicional primer acto, el acto de los días lunes, a cargo esta vez del sexto año B. Ahí tenemos entonces toda la información, la última información que nos entrega nuestro perfil Escuela Gabriela Mistral Tome. Muy bien, un día martes 11, abrígate entonces como el día de hoy. Nació además, ¿saben quién? Gustavo Cerati. 67 años cumpliría Gustavín con un día como hoy. Uno de los músicos más destacados de la historia nacional de Argentina, quien alcanzó la popularidad como líder de Soda Stereo, con el exitoso trío que compartió junto a Zeta Bosio y Charles Alberti, me imagino que lo conocen. La banda editó su primer disco en 1984. Posterior a ello, Cerati tuvo su primer experimento solista con Amor Amarillo en 1993,
Y para mí uno de sus principales discos y uno de los mejores es Bocanada del año 1999. Lastimosamente Cerati nos dejó un 4 de septiembre dentro de muy poquito del 2014 y mantuvo su legado musical hasta el día de hoy con muchos fans a nivel latinoamericano, con muchos fans incluso alrededor del mundo y por supuesto en nuestro país. Y ya que estamos hablando de Cerati y de Soda Stereo y estamos en este martes de rock, vamos a escuchar para mí una de sus canciones más rockeras. Cuesta encontrar algo tan rockero dentro de la discografía de Cerati, porque digamos que estaba bien ligado al pop también. Así que para mí, una de las más rockeras, Ella Usó Mi Cabeza Como Un Revólver, en el primer campanazo de Radio 9.

Escuchábamos al cumpleañero Gustavo Cerati, 67 años cumpliría hoy el querido Gus. El querido Gus, a mí en lo personal nunca me gustó su estéreo. Hay un antes y un después. Hasta que cumplí, yo creo que cuando tenía 31 años, recién le di la oportunidad a su estéreo. Creo que la persiana americana, la tenía aburrido. La tocaba mucho, yo creo. Yo creo que eso me terminó mareando. Bueno, esos son otros temas. Un abrazo para todos los fans de Gustavo Cerati, por supuesto, que están hasta ahora acompañándose de Radio Nobel. Oye, te contamos hace muy poquito, ¿se acuerdan que les dije que era el Día del Campesino y saludamos a la gente que se dedica al trabajo del campo? Bueno, este sábado 15 la municipalidad va a hacer una actividad para conmemorar al campesino y la campesina. Una jornada para compartir, valorar nuestras tradiciones y reconocer la importante labor de estas familias. Será el sábado 15 de agosto a las 12 horas en el gimnasio de la Escuela de Rafael. Y para no ser menos, porque también es Rafael, el domingo 16, al otro día, va a ser la fiesta del camarón. ¡Vivamos juntos la fiesta del camarón en Rafael! Los vecinos quedan todos invitados a disfrutar de un domingo inolvidable en familia, con una jornada llena de música, tradición y entretención en la fiesta del camarón. La rima buena me salió. Música en vivo, juegos infantiles, artesanía local y exquisita gastronomía. ¿Cuándo, me preguntarás tú? Domingo 16 de agosto, desde las 11 de la mañana, en la cancha de Rafael. Ven a bailar y a disfrutar junto a los cuatreros del folclore y a la onda llanera. Yo no sé por qué ligan siempre a Rafael a este tipo de música, a las rancheras, al folclore. ¿Será un prejuicio o realmente a la gente de Rafael le gusta la onda llanera? No lo sé. ¿Usted lo sabe? Si usted lo sabe, escríbanos y cuéntenos por qué a la gente de Rafael le debería gustar la onda llanera, la música de rancheras. Bueno, pero como hoy día estamos en Martes de Rock, no tenemos ninguna ranchera. Lo que sí tenemos es información. Contarles de que ayer se realizaron algunos trabajos de bacheo y aplicación de estabilizado para mejorar las condiciones de caminos en el sector de Veguillas y Coliumo. ¡Coliumo! ¡Eternamente Coliumo! Lleno de hoyos siempre. ¿Hasta cuándo? Cada vez que llueve, cada vez que es temporal, se va destapando esos hoyos que reciben solamente parches. ¿Cómo todavía no tiene una solución definitiva el camino a Coliumo, siendo que es tan concurrido Coliumo? La gente va a los restaurantes, la gente va a la playa, la gente va a la Casa Piedra, la gente va a la Casa Poli, pero el camino es un asco. Literal, es un asco. No sé si usted fue ahora, después de estas lluvias, a darse una vuelta a Coliumo. No sé, parece un campo minado, la verdad. De todos modos, el municipio está trabajando en terreno atendiendo las necesidades de la comunidad y por ahora, bacheo y aplicación de estabilizado para mejorar las condiciones de los caminos en Veguillas, como te digo, y también en Coliumo, que la verdad está horrible. Bueno, espero que en algún momento tenga una solución definitiva, porque el camino a Coliumo está otra vez horrible, horrible. Oye, el fin de semana también se desarrollaron algunas actividades, te los dije, sobre todo el Día de la Niñez. Nosotros no dejamos de saludar nunca a nuestros niños y niñas, principalmente a los de la Escuela Gabriela Mistral, pero también a todos los niños de la comuna de Tomé, que son el futuro de esta nación y de esta comuna. Y obviamente, para fortalecer el futuro de los rostros de esta comuna, tienen la opción de llegar a la Escuela Gabriela Mistral, a potenciar los talentos de tu hijo, a potenciar las habilidades de tu hija, porque tenemos una gran oferta educativa para acompañar la vida estudiantil de tus niños. Desde el 4 de agosto hasta el 27 de agosto
puedes entrar a www.sistemadeadmisionescolar.cl y buscar ahí la opción de la escuela Gabriela Mistral, porque tu hijo también, aparte de potenciar sus habilidades artísticas, podría ser la voz de esta radio y acompañar el día a día de nuestros vecinos y vecinas de la comuna de Tomé. O por qué no, ser el rostro televisivo a través de nuestro canal de televisión G-Visión, canal 777 en Mundo y también 253 en Mundo Go. 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En pleno corazón de Frutillares, Escuela Gabriela Mistral, educando con inclusión. Muy bien, y ya vamos terminando, son las 8:58 de este martes 11, abrígate entonces, hace frío, hay que ponerse ojalá una primera capa, pero sobre todo tomarse algo calentito, calentito, si tienes la oportunidad de estar ahora con eso, hazlo. Y nos vamos a despedir escuchando a nuestros amigos de los tres, Olor a Gas. Nos encontramos mañana nuevamente a las 8:30. En el primer campanazo de Radio Nobel. Un abrazo para todos. Chao, chao.

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1: Muy buenos días, amigas y amigos de Radio Nobel. Partimos nuestro matinal Nobel AM. Son 2 horas de música y compañía.

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Son las 9:30 de la mañana aquí en Radio Nobel. Vamos avanzando por esta jornada. Esperamos que tenga mucho éxito en sus quehaceres y metas para el día de hoy.

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2: 10 de la mañana en punto.
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Son las 10 de la mañana con 5 minutos y seguimos por una hora más acá en Radio Nobel de la Escuela Gabriela Mistral. 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

Saludamos al Cerro Navidad, Cerro Estanque, Cerro Alegre, Bellavista, Carlos Mans, Tome Alto, Frutillares, California y tantos hermosos lugares de nuestra ciudad.

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0: sabe.
1: Señora Marta, yo le voy a hacer otra pregunta a usted respecto a esta enfermedad. Más que nada, en relación a un preservativo femenino. Si este llegara a nuestro país abiertamente, ¿qué opinaría usted?
2: Mira, en realidad si es para prevenir, si la gente está tan insegura porque nadie sabe si el mismo marido se pesca una por ahí.
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4: 10 de la mañana con 30 minutos.

Saludamos a esta hora a la parte alta de Tomé, a todos sus cerros y también a quienes nos escuchan en el centro de la ciudad. Saludos desde aquí, desde los estudios de Radio Nobel, desde la Escuela Gabriela Mistral, del sector Frutillares.

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2: 11 de la mañana con un minuto.
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4: Hola, soy Sofía Vera Cabrera y estas son las efemérides. 10 de agosto, 1926, nació en Tomé Héctor Herrera Sangüesa, notable pintor chileno que alcanzó reconocimiento internacional. 1973, obreros textiles salieron a las calles para protestar por el cierre del comercio local. 1981, creación de la Corporación de Ayuda al Menor, Cordal. 2021, falleció Marta Fuentealba Valenzuela, primera mujer en llegar al municipio. Fue regidora municipal por el periodo mayo 1967-1971.
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2: 11 de la mañana con 4 minutos.
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4: Hola, bienvenidos a Misterios Descubiertos. Soy Sophie y estamos con el taller de podcast de la Escuela Gabriela Mistral de Tomé. Hoy hablaremos del libro Ami, el niño de las estrellas.
5: Ami es una serie de novelas de ciencia ficción escrita por el autor chileno Enrique Barrios. En ella se narra la historia de Pedro, un niño de 13 años que una noche de verano, mientras pasaba sus vacaciones en la costa, recibe la visita de un extraterrestre llamado Ami. A lo largo de la trilogía se relatan los viajes que hacen Pedro y Ami a diversos planetas de la galaxia. Al final, cada viaje, Pedro tiene como misión escribir un libro que narre sus aventuras y los conocimientos que adquirió gracias a las enseñanzas que le dio Ami.
4: El autor de estas trilogías es Enrique Barrios, y los géneros de estas mismas son literatura juvenil, ciencia ficción y espiritualidad. Ahora pasaremos con nuestra primera pregunta. ¿En qué curso leyeron este libro?
6: En quinto.
5: Sí, yo estoy en el mismo curso que ellos y leímos el libro, según no mal recuerdo, como por quinto.
6: ¿Yo en qué fue?
7: Yo tampoco me acuerdo.
6: Sí, bueno, tío.
4: Fue igual en quinto, en sexto.
7: Por ahí creo que es sexto.
6: Sí.
4: Quinto, sexto.
6: Sí.
4: Bueno, ¿qué es lo que más recuerdan del libro? ¿Qué fue una de las cosas que más les llamó la atención, que se quedó grabado en su mente?
6: A mí. Lo único que se me quedó en la mente, a mí. ¿Y es albino?
4: Bueno, sí.
6: Sí.
5: Su apariencia.
6: ¿Sí o no?
4: Claro, la apariencia tan característica.
6: ¿Y es un marciano?
4: ¿Sí o no? Claro, y que es un extraterrestre. ¿Qué es lo que más te marcó a ti del libro Ami?
7: Mientras estaban viajando, cierto que iban a mundos y veían cómo iban las civilizaciones. Se me quedó grabado en la mente esa, cuando iban como a un mundo más civilizado de todo, que eran como unos seres de luz. Estaban ahí y no se movían, nada, estaban agrupados. Se hizo raro.
4: ¿Qué tal a ti, Benjamín? ¿Qué fue lo que más se te quedó en la mente o qué es lo que más puedes recordar de esos días en los que leíste a mí?
8: Bueno, el libro de Ami, principalmente lo que me quedó es que Ami demostraba amor hacia los demás, no odio ni rencor.
5: Exactamente eso, que fue por lo que el libro de Ami demostraba sobre que era el amor, la fortaleza que esto tenía, la amabilidad y todas esas cosas.
4: Y más o menos, ¿qué podrías decirnos de los personajes, Ian? ¿Qué es lo que más puedes recordar? ¿Qué es lo que más puedes explicarnos de sus características?
7: Los personajes principales de los libros son Pedro, el narrador protagonista, Ami, el niño extraterrestre, y Ami, los ambientes principales son la Tierra, otros planetas, naves.
4: Bueno, y algunos de los temas principales, ¿cuáles podrían ser? Podríamos decir que el universo de lo que es Ami se centraba en el amor. Y bueno, para seguir hablando de el amor, seguiremos con la siguiente pregunta. ¿Qué significaba el amor según lo que decía Ami y también lo que hacía?
9: Ami decía que el amor es la mayor base del universo, que solo a través de él puedes vivir y construir un mundo mejor con paz.
4: Excelente respuesta, Rafaela. ¿Qué tal? ¿Qué opinas ¿Qué opinas, Henry?
6: No, la verdad no sé. No tengo ni idea.
4: Bueno, y para mí siento que el amor que podía representar a mí era un amor incondicional, un amor lleno de curiosidad y sin rencor, que era un amor puro, que no tenía ninguna intención detrás, lo cual es un lindo mensaje que puede darle a los niños o a las personas en general que pues leían el libro. Y bueno, ¿qué saben más o menos de la evolución espiritual de los seres humanos? ¿Qué podrían comentar del tema? ¿Qué opinan de cómo un ser humano puede evolucionar espiritualmente en sus sentimientos, en lo que es capaz de expresarle?
7: Y es imposible eso.
4: ¿Y qué más puedes opinar?
7: De que hay armas. ¿Qué más? De que hay guerras, ¿sí o no?
4: Lo que quieres decir es que tal vez no todas las personas son capaces de evolucionar espiritualmente y sí, que prefieren irse a las armas, a la guerra y dejar al lado lo que es la paz y el amor.
7: Sí.
4: Pues sí, eso puede demostrar cómo la gente, no todas las personas pueden ser capaces de evolucionar espiritualmente y que pues no son capaces de avanzar. ¿Qué opinas del tema, Ivy?
5: Bueno, el tema en sí depende mucho de qué tipo de personas estamos hablando. Como este es un tema variado, se debería partir por dos partes. Sobre las personas que piensan de la guerra, que están en esos conflictos, aunque sean algo político, o sobre esos temas, claramente tienen una vista del mundo muy diferente a la que tienen las otras personas de la otra parte, que son de los que creen en las personas, así que sobre el amor, la amabilidad, como la amistad en sí, son cosas muy diferentes y no creo que se conecten demasiado bien entre ellos. En sí.

0: Bueno, siguiendo con este tema de tal vez cómo la gente se relaciona, cómo la gente es capaz de evolucionar espiritualmente, ¿en qué nos podría ayudar la tecnología en estos temas? O sea, tal como dijo el Javier sobre la tecnología de las armas, de las bombas y todo eso, más o menos, ¿en qué podría aportarle a la
1: evolución? ¿De las enfermedades?
0: También. También hay enfermedades que también pueden evolucionar a la gente y, por ejemplo, si le sucede algo, puede que la persona tenga otro pensar o otro parecer. ¿Qué opinas del
1: tema? Sí.
0: ¿Qué opinas del tema, Enrique?
2: Bueno, hablando sobre la IA, yo creo que habría que tener una cierta precaución y un cierto cuidado con el uso que le demos. Por ejemplo, el uso de la sexualización podría ser un punto clave. Y creo que sería eso, solamente desde mi punto de vista.
0: Pues eso tiene mucha razón, ya que todos esos cambios en la tecnología y todas esas cosas que es la tecnología capaz de hacer, pueden cambiar la personalidad o el pensar de una persona. ¿Qué puedes aportar más, Rafaela?
3: Que la tecnología no es ni buena ni mala, solo depende de cómo se use.
0: Bueno, no importa si te equivocaste, pero lo que estabas diciendo está bastante bien, que en sí la tecnología no es ni buena ni mala y que puede cambiar el pensar de una persona, 50-50. O puede mantener el pensamiento o puede hacer que una persona evolucione espiritualmente. Y bueno, ¿qué opinan sobre el mensaje de Amy sobre el amor y cómo usar ese amor incondicional como medida de evolución? ¿Cómo puede hacer el amor que el ser humano evolucione espiritualmente? ¿Qué opinas del tema, Ian?
4: El amor
1: es infinito.
4: Que depende de cómo buscamos.
0: Pues digamos, tal vez un amor pacífico, un amor incondicional, no necesariamente un amor romántico, puede ser un amor fraternal o un amor de amistad.
4: Pues eso puede hacer cambiar mucho el pensamiento de la persona, igual depende de quién dé eso.
0: Pues claro, todo depende de las relaciones que tengan hacia las personas, pero aún así el pensamiento puede cambiar a las personas y todo eso de manera diferente. ¿Qué aportarías sobre el tema, Rafaela?
3: Que la tecnología... La enseña que el amor es clave para vivir en paz. No importa la tecnología, sino cuanto amamos y respetamos a los demás. El amor une a todos y nos ayuda a construir un mundo mejor. Eso entendí yo del libro.
0: Pues es un mensaje excelente, ya que es justamente lo que supongo que el autor de Amy quería transmitir, que el amor puede cambiar al mundo y puede hacer que el mundo esté lleno de paz y de todas las cosas buenas que pueden estar. Siguiendo con este tipo de preguntas, ¿qué parte del libro, qué parte del libro ustedes recuerdan fuera de lo que es a lo mejor el mensaje o el personaje, tal vez alguna escena que les haya llamado la atención que puedan llegar a recordar?
5: Bueno, yo soy una persona que tiene muy mala memoria y no recuerdo una parte exacta o una escena del libro de Amy.
1: ¿Dónde se iba?
0: Claro, una escena importante puede ser donde iban a diferentes mundos, a donde Amy le mostraba cómo las diferentes civilizaciones se llevaban y podían estar en paz, sin guerra ni malentendidos. Y pues eso puede hacer que Amy también piense de la humanidad como una civilización que tal vez no esté tan avanzada espiritualmente. ¿Qué podrías aportar, Henry?
2: Bueno, la verdad, yo soy igual que la Amy, no tengo tan buena memoria, pero yo creo que lo que más me ayudó es sobre cómo Amy siempre trata de mostrar el amor a todas las personas de cualquier forma.
0: Pues tienes razón, es bastante común ver en el libro a Amy expresando su curiosidad, su amor por intentar entender a las personas. Bueno, ¿con qué personaje o tal vez con qué situación podrían llegar a identificarse? Tal vez con Amy, tal vez con Pedro, tal vez en cómo el mismo Pedro era capaz de ilustrar, de escribir las aventuras que vivía con Amy. ¿Qué más

0: inconsciente. Y al leer el libro, tal vez algún tema de este mismo hizo que cambiaran su pensar, o tal vez hizo que tuvieran otra perspectiva de alguna situación. Rafaela.
1: Yo no tengo ninguna opinión válida en este momento, así que... Esa palabra.
0: Bueno, y ¿qué mensaje, qué mensaje o enseñanza del libro se podría llegar a aplicar hoy en día que ustedes sientan que pueden estar en su vida cotidiana y pueden hacer esa situación o algo que hizo Ami para intentar apoyar a alguien o simplemente por ser una persona buena y amable?
2: Bueno,
0: Benja, ¿qué podrías decir?
2: Que el universo de Ami, Ami le enseña a Pedrito que el amor es la ley más importante del universo. Le explica que las civilizaciones de su planeta viven avanzadas, pero no actúan con guerra, sino con amor, ni con violencia, sino con puro amor.
0: Pues básicamente podríamos decir que el amor hace que tú puedas apoyar a alguien que esté en una situación tal vez no tan adecuada, que tal vez esté pasando un mal momento y puedas estar, aunque sea dándole unas palmadas en el hombro o tal vez simplemente estando presente para esa persona.
3: También podría ser el... Por ejemplo, un ejemplo de lo que podemos hacer día a día es ayudar, o lo que tú dices, alentar a alguien, por ejemplo, cuando está triste, sí. O no sé, realmente cuando esté triste, cuando esté dañado, dolido, cosas así.
0: Pero claro, y bueno, Rafa, ¿tienes algún comentario esta vez para esta pregunta?
1: Recuerdo, ahora mismo se me vino a la mente una frase que dijo Ami, que era: el amor es la fuerza que da vida a todo. Que el que tiene amor en su corazón está en armonía con el universo. Esa frase me marcó un poco y te podría decir ahora mismo.
0: Bueno, pues tienes mucha razón, ya que podría decirse que el amor puede mover al mundo, ya que nos ayuda a expresarnos, y hay muchos tipos de amor, hay muchos tipos de manera de reflejar lo que alguien siente hacia otra persona, y que hay que dejar nuestras diferencias de lado y tratar de llevarnos bien para vivir con armonía, con paz, para sentirnos mejores con nosotros mismos, ya que a nadie le debe gustar que lo dañen, o a nadie le debe gustar dañar a alguien, porque sí, supongo que si lo hace debe haber pasado alguna situación, y ahí es donde hay que tratar de perdonar y sentir afecto hacia esa persona. Y bueno, teniendo el pensamiento de Ami en cuenta, ¿cómo podríamos tener su manera de pensar todo el tiempo? Debe ser muy difícil vivir a diario pensando en el amor y en, pues eso, o sea, ¿cómo sería una vida donde tuviéramos un pensamiento como Ami, Benja? Donde el mundo está tan lleno de maldad, tan lleno de personas que tal vez no tienen el mismo pensamiento.
2: Bueno, la verdad es que no se me ocurre nada por ahora.
4: Bueno, sería igual como tú dijiste, ha de ser muy difícil estar con el pensamiento de ser bueno todo el día, porque también pasan circunstancias en que el día en sí no te trata bien.
5: Verdad.
0: Y bueno, ¿qué podríamos decir sobre qué enseñanzas o la enseñanza principal nos pudo haber dejado el libro de Ami al leerlo, que ustedes digan: oh, Ami tiene razón, podríamos intentar hacer esto, o tiene razón, esto es así y así? ¿Qué podríamos decir sobre eso? Las enseñanzas más principales.
4: Bueno, en el libro de Ami se muestra sobre el tema de la amistad. Entonces, también como se trata de amor, ayuda y en sí a otras personas, para mí como que me dejó la enseñanza, o de lo que yo podía llegar a entender, sobre que si no podrías ayudar al mundo en sí, podrías ayudar a personas más cercanas a ti, por ejemplo, a un amigo, a un familiar, y en todo eso.
0: Entonces, podrías decirse que, aunque sea aportando un granito de arena con tu amor, con tu amistad, con tu ayuda hacia las personas, podrías intentar cambiar todo el mundo.
4: Más o menos así.

0: Bueno, ¿alguien más tiene una opinión sobre las enseñanzas que pudo haber dejado Ami?
1: Que amar es la verdadera evolución del universo.
0: También. Y bueno, según ustedes, ¿a quién le recomendarían estos tres libros, esta trilogía? ¿A quiénes les gustaría que podrían leerlo o les podría interesar? ¿A qué tipo de público?
2: Podría ser a esas personas que les falta amor, que les falta cariño.
0: Podría ser, también podría ser a las personas que están pasando un momento difícil y tal vez quieren sentirse bien y leer un poco y ver un mensaje de paz y amor. Bueno, este ha sido el tema de hoy. Nos despedimos, somos Misterios Descubiertos y nos vemos hasta la próxima.
3: Chao.
4: Hasta luego. Chao.
0: Bye.
1: Bye, bye.
3: Chao. Chao,
5: chao. 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
6: En Radio Nobel te indicamos la hora.
7: 11 de la mañana con 23 minutos.
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1: En Radio Nobel te indicamos la hora.
2: 11 de la mañana con 31 minutos.
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1: En Radio Nobel te indicamos la hora.
2: 11 de la mañana con 54 minutos.
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4: ¿Qué tal, amigos de Radio Nobel? Bienvenidos a un nuevo programa Aprende del Espacio con Luis, el que va cada martes, jueves, sábado y domingo a las 11:50 de la mañana. Hoy hablaremos de las nebulosas. ¿Pero qué es una nebulosa? Una nebulosa es una nube gigante de polvo y gas en el espacio. Algunas provienen de gas y polvo expulsado por la explosión de una estrella moribunda. Otras nebulosas son regiones donde comienzan a formarse nuevas estrellas. Por eso, algunas nebulosas se les llama víveros de estrellas. Están hechas de polvo, gases y principalmente de hidrógeno y helio. Las nebulosas existen en el espacio entre las estrellas, conocido como espacio interestelar. Ahora vamos con una pausa musical y regresamos con Aprende del Espacio con Luis. Escuchamos la canción Space Cowboy de The Steve Miller Band.

0: Y ahora estamos de vuelta. Algunas de las nebulosas son Orión, del Águila, Cabeza de Caballo, del Cangrejo, Hélice, pero se conoce como Ojo de Dios, Ojo de Gato, Nebulosa del Anillo y Nebulosa de la Laguna. Las nebulosas se encuentran muy lejos de la Tierra, por ejemplo la Gran Nebulosa de Carina, que se ubica a unos 7500 años luz de distancia. Imagínate, necesitaríamos muchísimo tiempo para llegar a esa nebulosa. Hay otras que se encuentran más cerca. Las nebulosas se caracterizan por sus formas, pero también sus colores. El espacio nos entrega hermosos paisajes como sacados de una película, definitivamente. Como dicen por ahí, el cielo no es negro, sino que está lleno de telarañas. Y eso fue el tema de hoy. Les agradecemos su sintonía y nos encontramos en una próxima edición de Aprende del Espacio con Luis.
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1: En Radio Nobel te indicamos la hora.
2: 12 del mediodía con 3 minutos.
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1: En Radio Nobel te indicamos la hora.
2: 12 del mediodía con 30 minutos.
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2: En Radio Nobel te indicamos la hora.
3: 1:01 p.m.
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1: En Radio Nobel te indicamos la hora.
2: 1:31
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Muy buenas tardes, chicos y chicas. Iniciamos a esta hora en el recreo largo en Radio Novel en la 107.3 FM y en www.radionovel.cl. 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

0: Hola a todos, muy buenos días y sean bienvenidos a una nueva edición de Entre Páginas del espacio de Radio Novel 107.3 FM, donde hablamos de libros, lecturas, historias y el maravilloso mundo de la literatura. Soy Simona Cuño Ortiz y como en cada programa me acompaña Agustina Álvarez. Hola Agustina, ¿cómo estás?
1: Muy buenas tardes, estoy bien y muchas gracias también por invitarme. Quiero saludar con mucho cariño a todos quienes nos están escuchando. Espero que estén teniendo un excelente día.
0: Me alegra tenerte nuevamente con nosotros, Agustina. ¿De qué conversaremos el día de hoy?
1: Bueno, obviamente hoy vamos a hablar de un libro que ha despertado muchísimo mi curiosidad. Se llama ¿Dónde habitan las sirenas? Todavía, lamentablemente, no lo he leído, pero desde que supe de él me dieron muchísimas ganas de comprarlo. Hoy les contaré por qué me llamó tanto la atención y espero encontrarlo y poder leerlo.
0: Agustina, ¿cómo descubriste este libro?
1: Bueno, lo conocí gracias a las recomendaciones de otros lectores. Empecé a verlo muy seguido en redes sociales y me llamó mucho la atención desde el primer momento. Después lo busqué un poco más y descubrí que muchas personas lo describen como una historia muy emocionante y creo que también es muy romántica. A veces un libro llega a nosotros porque alguien lo recomienda y creo que ese fue justamente mi caso.
0: Y Agustina, ¿qué fue lo primero que te llamó la atención de este libro?
1: Bueno, la verdad, la portada y además sin duda el título. Bueno, Donde habitan las sirenas es un nombre la verdad muy bonito y para mí lo considero muy misterioso. Hace que la verdad uno imagine el mar, secretos, una historia llena de emociones. Solo con leer el título la verdad ya me dieron muchas ganas de leer.
2: ¡Es increíble!
0: Y como todavía no lees este libro ya, ¿qué esperas encontrar en esta historia?
1: Bueno, espero encontrar personajes con los que sean fácil de conectar. Me gustan mucho las novelas donde los personajes parecen personas reales y no como inventados, no sé si entienden. También espero emocionarme. Me encanta cuando un libro logra que uno quiera comprarlo y leyendo. Así que espero obtenerlo y terminar la historia.
0: Y Agustina, ¿esperas que esto tenga romance?
1: Bueno, como lo dije el capítulo anterior, sí, obviamente, porque el romance es mi género favorito. Pero también me gusta cuando una historia mezcla amistad, porque sabemos que el romance no es solo amor, es amistad, familia y crecimiento personal. Creo que estas son las novelas que más se recuerdan.
0: Hoy muchas personas prefieren pasar horas en el celular. ¿Por qué crees que leer sigue siendo importante en nuestra vida cotidiana?
1: Bueno, como dije, porque leer nos permite imaginar. Cuando vemos una película, todo ya está mostrado. En cambio, cuando leemos, somos nosotros quienes imaginamos. Imaginamos a los personajes, los lugares y cada escena. Te puedo poner un ejemplo que yo leí El verano en que me enamoré, ya lo terminé. Y yo me imaginaba a Billy bastante diferente a cómo está en la serie. Además, leer mejora la ortografía, aumenta el vocabulario, fortalece la comprensión lectora y desarrollamos mucho la imaginación.
0: Antes ya de terminar este programa, Agustina, ¿nos quieres compartir quizás un dato curioso de tu libro o de la literatura? ¿Puedes compartirnos?
1: Claro, ¿sabían que leer solo 6 minutos puede ayudar a reducir el estrés? Además, mientras leemos, nuestro cerebro trabaja imaginando cada detalle de la historia, fortaleciendo la memoria, la concentración y la creatividad. Es increíble, la verdad, cómo un libro puede entendernos, y al mismo tiempo ayudar a nuestro cerebro.
0: Entonces, Agustina, ¿podemos decir con certeza que este será tu próximo libro?
1: Bueno, la verdad, estoy leyendo un libro que me regalaron para el Día del Niño, pero sí, esa es mi idea. Después de terminar mi libro, tengo muchas ganas de comprarlo y leerlo muy pronto. Espero que cuando lo termine pueda volver a este programa para contarles qué me pareció, recomendarlo si realmente logra emocionarme como yo creo que lo hará.
0: Oye, Agustina, muchas gracias por acompañarnos una vez más acá en este programa de Entre Páginas. Sabemos que anteriormente habíamos hecho el de El verano en que me enamoré, la versión anterior de este. Y vamos a seguir haciéndolo, ¿cierto?
1: Sí, muchas gracias a ti, Simón, y gracias a todos a quienes nos escuchan a través de Radio 9, 107.3 FM. Espero que este programa les haya despertado la curiosidad por descubrir nuevas historias, al igual que a mí. También invitarlos a la biblioteca de nuestra escuela, que siempre lo digo. Y yo soy Agustina Álvarez y esto fue Entre Páginas. Que tengan un excelente día y felices lecturas.

0: Oye, Agustina, sabemos que ¿hace cuánto que salió esta película? Vamos a hablar de la película que probablemente muchos de ustedes conocen.
1: Que... Así es, Simón, una película que tiene personajes amarillos, pequeños, muy traviesos y que tienen una manera bastante particular de hablar.
2: Y como capaz ya habrán adivinado, estamos hablando de los Minions.
0: Oye, para comenzar esto ya tenemos que hablar de algo muy importante. ¿Quiénes son realmente los Minions? Porque no los conocemos.
1: Claro, los Minions son unos personajes bastante pequeños, amarillos, que nosotros conocemos principalmente por las películas de mi villano favorito y que posteriormente tuvieron sus propias películas.
2: Los Minions también son muy particulares, tienen una apariencia bastante reconocible, son pequeños, amarillos y normalmente usan overol y casi siempre están haciendo alguna travesura.
0: Oye, además que algo que los caracteriza mucho es su forma de hablar, muchas veces parece que están diciendo palabras que no tienen ningún sentido.
1: Bueno, pero de alguna manera igual entendemos lo que quieren decir.
2: Exactamente, aunque no comprendamos todas las palabras, sus gestos, movimientos y expresiones hacen que podamos entender perfectamente qué están pensando.
0: Yo creo que justamente por eso es una de las razones que los Minions se hicieron tan populares.
1: Sí, por eso no necesitan hablar demasiado para hacernos reír.
2: Sí, pero ahora hablemos bien de la película Los Minions.
0: Ya, Los Minions nos cuenta una historia de estos pequeños personajes y su búsqueda que por encontrar al villano más malvado que pueden servir, ¿verdad?
1: Claro, y como ustedes se imaginan, los Minions han existido durante muchísimo tiempo y siempre han tenido la necesidad de seguir a un líder.
2: Pero cuando se quedan sin un villano al que seguir, Kevin decide que deben salir a buscar uno nuevo.
0: Y ahí comienza toda la aventura, ¿cierto?
1: Claro, en una película, durante un viaje, conocen a Scarlett Overly, la villana. Una supervillana, como dije, que tiene grandes ambiciones y quiere convertirse en una de las villanas más importantes.
2: Y los Minions creen que finalmente encontrarán a la persona perfecta para seguir.
0: Aunque obviamente las cosas no salen exactamente como ellos esperaban.
1: Porque estamos hablando de los Minions, sí. Algo que puede salir mal probablemente...
2: pero de la manera más divertida posible.
0: Ya, ¿sabes qué? Mejor hablemos ahora de los personajes. Uno de los aspectos más entretenidos de la película es que los protagonistas tienen personalidades bastante diferentes entre ellos.
1: Claro, por ejemplo, tenemos a Kevin, que es uno de los líderes del grupo, como dijo Maite.
2: Kevin es el más decidido y valiente. Muchas veces es quien intenta tomar la iniciativa cuando tienen algún problema.
0: Oye... después tenemos a Stuart, que tiene una personalidad súper diferente al resto.
1: Así es, Stuart es más relajado, le gusta la música y muchas veces está más preocupado de divertirse. En la película le regalan una guitarra eléctrica de color rojo, ese es un dato curioso.
2: Y finalmente tenemos al pequeño Bob, que es uno de los personajes más tiernos de la película.
0: Bob es pequeño, inocente y muy cariñoso, según lo que yo sé, ¿cierto?
1: Y además, sus expresiones son demasiado graciosas.
2: Sí, especialmente cuando se encuentra con algo que le sorprende.
0: Los tres juntos forman un equipo bastante particular.
1: Claro, porque son muy diferentes, pero justamente esa diferencia hace que funcione como un grupo, como nosotros.
2: Creo que sí. Una de las cosas más importantes de la película es el humor. Porque ¿quién no se ha reído en esa película?
0: Totalmente, sí. Maite, la película tiene muchas situaciones que buscan hacernos reír. Porque claro, esa es la finalidad de la película, es una película para niños.
1: Claro, y muchas veces el humor está relacionado con las acciones de los propios Minions.
2: Y porque ellos intentan ayudar, pero muchas veces terminan provocando un problema todavía mucho mayor.
0: Claro, es como cuando alguien quiere arreglar algo y termina empeorando.
1: ¡Exactamente!
2: Además, los Minions tienen una manera muy particular de relacionarse con la gente, frente a situaciones también.
0: Oye, sí, además los Minions tienen también sus expresiones, hacen que incluso una escena sencilla pueda resultar graciosa.
1: Creo que esa es una de las razones porque la película puede entretener a tantas personas de distintas edades.
0: Sí, Agustina, bueno, ¿qué más podrías contarnos de los Minions? Porque además que está recién iniciando el programa, ¿puedes contarnos algo más de los Minions?
1: Claro, pero hay una pregunta. ¿Por qué los Minions son tan queridos? Yo creo que una de las razones es porque los personajes son muy fáciles de reconocer.
2: Sí, basta con ver el color amarillo, los overoles y los lentes para saber inmediatamente que estamos hablando de los Minions.
1: Bueno, también pueden tener personalidades muy marcadas. Y aunque hacen muchas travesuras generalmente, los vemos como no personajes malvados, son todo lo contrario.
2: Y más bien, son curiosos y muchas veces no saben medir las consecuencias de lo que hacen.
0: Eso también hace que sea muy, muy fácil reírse con ellos y no solamente, claro, no solamente de ellos.
1: Claro, además yo creo que tienen algo más importante, son entretenidos.
2: Claro, y eso fundamentalmente que es una película de comedia.
0: No podemos hablar de solamente la película sin mencionar a Scarlett Overkill. ¿Quién es Scarlett?
1: Bueno, Scarlett Oberlin es una villana que tiene grandes planes y que quiere conseguir reconocimiento. También hay un meme en redes sociales que es de aquí está tu reinita, que ella lo protagoniza.
0: Pero obviamente trabajar con un grupo de Minions no es algo precisamente sencillo, es lo menos lo que yo creo.
2: Los Minions terminan trabajando para ella porque creen que ella es la más poderosa y creen que puede ser su nueva gran líder.
1: Oigan, imagínense organizar a cientos de pequeños personajes que están constantemente haciendo travesuras. O sea, yo creo que debe ser muy, muy, muy pesado.
2: Debe ser muy agotador, Agustín.
0: Y justamente de ahí salen muchas de las situaciones divertidas de esta película.
1: Oigan, pero como toda cosa, podemos aprender algo. Aunque Minions es principalmente una de las películas para entretenernos y hacernos reír, también podemos encontrar algunos mensajes muy interesantes.
2: Uno de ellos es la importancia de trabajar en equipo.
0: Oye, y Kevin, Stuart y Bob son muy diferentes entre sí, pero deben aprender a colaborar para conseguir lo que quieren, ¿cierto?
1: Claro, también podemos pensar en la importancia de aceptar nuestras diferencias.
2: Y porque no todos tienen que ser iguales para formar un buen equipo.
0: Oye, sí, Maite, cada personaje aporta algo distinto a esta película.
1: Y justamente cuando trabajan juntos pueden superar los problemas que aparecen durante todas las historias.
2: Y ahora llegó el momento de una pregunta súper importante.
0: ¿Cuál es nuestro Minion favorito?
1: Bueno, sin duda yo creo que elegiría a Bob, o sea, es genial.
2: ¿Y por qué Bob?
1: O sea, sí, porque es tierno, sus expresiones son demasiado graciosas.
0: Bueno, yo probablemente elegiría a Kevin, porque es el más decidido y más decidido, suele intentar a veces ayudar al grupo.
2: Yo elegiría a Stuart, me gusta porque su personalidad es más relajada y además siempre está metido en alguna situación divertida.
1: Así que tenemos uno tenemos opiniones diferentes, uno cada uno.
0: Así, entonces ahora la pregunta final. ¿Recomendaríamos esta pregunta? Porque, o sea, ¿esta película la recomendaríamos?
1: Yo sí, la recomendaría especialmente para quienes busquen una película entretenida y divertida. Es una de las primeras películas que yo recuerdo cuando chica y desde los 5 hasta ahora yo sigo viendo los Minions.
2: Yo también creo que es una buena opción para pasar el rato agradable y reírse. Aparte, aunque es un clásico y todos no la sepamos de memoria, nunca falla.
0: Sí, ¿sabes qué? Yo también la recomendaría. Si alguien ya conoce a los Minions, por mi villano favorito, puede ser interesante conocer más sobre ellos.
1: Bueno, y aunque lamentablemente algunas partes son absurdas, pero eso es su encanto.
2: Sí, no es una película que busque ser demasiado seria o que llegue a los niveles de otras películas.
0: Sí, no. Su objetivo principal es entretener.
1: Claro, y la verdad, lo consiguen bastante.
2: Antes de terminar, tenemos un dato curioso para todos los que nos están escuchando.
0: Los Minions tienen un idioma ficticio, conocido como Minions, algo así, Minions, no sé cómo se dice, Minions.
1: Así es, Simón, este idioma mezcla palabras y sonidos inspirados en diferentes idiomas y también utiliza muchas expresiones inventadas como está el meme de tulepera con la papaya.
2: Por ya. Eso, muchas veces podemos entender lo que dicen, aunque no sepamos exactamente qué significa cada palabra.
0: Sujeto y la situación en la que se encuentran nos ayudan muchísimo quizás a entender.

0: Tchau, chiquinho. 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
1: Nuestro amo ya se fue a su trabajo. La casa está vacía, ahora nosotros mandamos. 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No solemos

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1: En Radio Nobel te indicamos la hora.
2: 2 de la tarde con 59 minutos.
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1: En Radio Nobel te indicamos la hora.
2: 3 de la tarde con 31 minutos.
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0: En Radio Nobel te indicamos la hora.
1: 3 de la tarde con 57 minutos.
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3: 4 de la tarde con 28 minutos.
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1: En Radio Nobel te indicamos la hora.
2: 4 de la tarde con 58 minutos.
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1: 5 de la tarde con 28 minutos.
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4: ¿Qué tal, amigos de Biomúsica? Sean bienvenidos a su programa que va por la pantalla de G-Visión en la plataforma de Mundo TV y por Radio Nobel en el 107.3 de la frecuencia modulada. En esta oportunidad me acompaña la futuro talento de las comunicaciones, alumna de octavo año de nuestra escuela de Gremital, Paz Barrientos. Paz, un gusto tenerte aquí en Biomúsica.
5: Muchas gracias por la presentación, el cual esperamos sea del agrado de todos nuestros televidentes. En el especial de hoy vamos a recordar a un gran artista hispano. Biomúsica se complace en presentar a Camilo VI.
4: Por supuesto, Camilo VI es el artista que vamos a presentar en este capítulo y ya lo saben. Pueden pedirnos el artista o grupo de su agrado escribiéndonos en nuestro correo electrónico comunicaciones@gvision.cl.
5: Y para comenzar con este nuevo capítulo de Biomúsica, presentamos la canción Vivir Así es Morir de Amor por G-Visión y Radio Nobel.

0: Estamos de vuelta con Biomúsica, programa que va cada semana por las pantallas de G-Visión y también en la señal de Radio Nobel. En el día de hoy estamos presentando al artista hispano Camilo VI.
1: Camilo Blanes Cortés, su verdadero nombre, nació en la ciudad de Alcoy, Alicante, el 16 de septiembre de 1946. Su padre era electricista y su madre ama de casa. Sus primeros pasos en la música los dio en el coro de su colegio, pero no fue sino a los 16 años que sintió interés por la música.
0: Sus primeras incursiones artísticas las realizó como integrante del grupo pop Los Dyson, los cuales realizaban presentaciones en bodas y bautizos, con un repertorio musical donde interpretaba temas de los Beatles, Bee Gees y el dúo dinámico. Pero las cosas no salieron bien tras presentarse en Televisión Española de Madrid y el grupo volvió a su ciudad natal. Pero Camilo VI decidió quedarse para integrar otro grupo llamado Los Botines.
1: Este es el especial de Camilo VI en Biomúsica, de quien ahora vamos a escuchar su canción Perdóname por G-Visión y Radio Nobel.

0: Estamos de vuelta con Vivo Música, hoy con el gran artista hispano Camilo Sesto. No olvide pedir a su artista o grupo favorito escribiéndonos a comunicaciones@gvision.cl.
1: Su primer éxito tras adoptar el nombre artístico de Camilo Sesto fue en el año 1971, cuando grabó el álbum Algo de mí, producido por el artista Juan Pardo. Gracias a este material, su música comenzó a ser escuchada en otros países, y al año siguiente lanza el disco Solo un hombre, también dirigido por Juan Pardo. En este álbum fueron incorporados los temas Amor, Amar, Fresa Salvaje y Con Razón o Sin Razón.
0: Bueno, de Juan Pardo podemos escuchar temas como Señor Amor, Conversaciones Consigo Mismo y No Me Ames, entre otros temas. Así que síganla también la discografía de Juan Pardo. En el año 1973 representó a su país en el segundo festival de la OTI, Organización de Televisión Iberoamericana, celebrado en Brasil, donde consiguió el primer lugar interpretando uno de sus grandes éxitos, Algo Más. En el año 1974 representa a su país en el Festival de Viña del Mar, que ese mismo año lanza el álbum Camilo, que trae consigo canciones como Quieres Ser Mi Amante, Ayudadme, Isabel y Madre.
1: A continuación vamos a disfrutar de otro gran éxito de Camilo Sesto en este especial de Biomúsica, escuchando el tema El Amor de Mi Vida por Gevisión y Radio Nobel.
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1: Llegó el año 1975 y Camilo VI destina todo su tiempo y esfuerzo en sacar adelante un proyecto ambicioso, presentar en España la afamada ópera rock Jesucristo Superestrella, en el cual el artista invirtió 12 millones de pesetas, con un gran éxito de taquilla durante 4 meses consecutivos. En el elenco participaron el propio Camilo VI, Ángela Carrasco, Teddy Bautista, Alonso Nadal y Dick Zapala. Entre otros, como dato curioso, la empresa Gillette le ofreció a Camilo VI $50,000 por afeitarse la barba tras finalizar la obra, a lo cual accedió, pero donó el dinero a un hogar de niños huérfanos.
0: ¿Cuánto ofrecería Gillette para afeitarme? Vaya a saber. Hablando de su vida personal, Camilo VI tuvo un hijo con la mexicana Lourdes Ornelas, de quien obtuvo la custodia. Por otro lado, ha tenido problemas con el alcoholismo, lo que hizo que se sometiera a un trasplante de hígado para salvar su vida en el año 2001. Y en el 2015 se sometió a una serie de intervenciones en su rostro, lo cual, posteriormente en entrevistas, él lo negó. Respecto a sus otras relaciones, todo es un misterio, debido a que mantuvo bajo absoluta reserva su vida privada.
1: Ahora vamos a presentar el siguiente tema en Biomúsica. Le dejamos con Piel de Ángel en G-Visión y Radio Nobel.

0: En el capítulo de hoy de Biomúsica estamos presentando la trayectoria artística de Camilo VI. Si desea hacer una sugerencia o proponer un grupo artista de su agrado, comuníquese con nosotros escribiéndonos a comunicaciones@gevision.cl.
1: La discografía completa de Camilo VI contempla 28 discos, los que suman cerca de 176 millones de copias vendidas en todo el mundo, logrando la certificación de 7 discos de oro y 5 discos de platino. El cantante hispano es el artista que más semanas en el primer lugar logró obtener en la lista de los 40, además de entrar en el ranking de países como Argentina, Chile, Colombia, Ecuador, El Salvador, Guatemala, México, Venezuela, Panamá y República Dominicana.
0: Sin duda, ingresó a los rankings de numerosos países de nuestra América Latina. Sin embargo, el 8 de septiembre de 2019, a los 72 años, Camilo VI fallece en el Centro Hospitalario de Madrid a causa de una falla renal que derivó en un paro cardiorrespiratorio. En su vida recibió numerosos homenajes, entre los cuales se destacan Máximo Orgullo en el año 2011 en Nevada, Estados Unidos; el artista más grande de la música hispana en Perú el año 2012; hijo predilecto de Alcoy en el año 2006; y el 28 de mayo de 2017 fue declarado en Nevada el día de Camilo VI, entre otras decisiones. Último deseo: en su testamento pidió que sus objetos personales fueran donados para hacer un museo en Alcoy, su ciudad natal. Ahí debe estar seguramente las antorchas que recibió en Viña del Mar.
1: Su legado no solo se limita a sus discos y obras, además se encargó de componer canciones para artistas como Ángela Carrasco, Miguel Bosé, Sergio Facchelli, Lani Hall, José José, Lucía Méndez, entre otros. Y te lo mostramos acá en tu programa Biomúsica. Agradecemos su grata compañía y les invitamos a que no se separen de nuestra programación con el tema Fresa Salvaje. Cerramos el capítulo de hoy. Muchas gracias y será hasta una próxima edición con otro gran artista o grupo Biomúsica.
0: Te saluda Elías Basualto Cuevas
1: y Paz Barrientos.
0: Que estén bien.

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2: 5 de la tarde con 57 minutos.
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4: Amigas y amigos, sean todos bienvenidos a este tercer capítulo del año que lo cambió todo. Un programa donde vamos a viajar por las distintas décadas, conociendo los álbumes y los artistas que marcaron tendencia hasta el día de hoy. Hoy día vamos a hablar de la mitad de los 90 y vamos a viajar hasta Inglaterra, donde volvían a sentirse en el centro del mundo por esa época. El fútbol, la moda, el arte y por supuesto la música respiraban un mismo aire, arrogante y fresco, orgullosamente británico. Era la era del Britpop, y en el corazón de esa escena, una rivalidad lo cambió todo. Por un lado, Blur, formados en 1988 en Londres y liderados por el carismático Damon Albarn, representaban la elegancia intelectual, el ingenio urbano, el retrato de la clase medio inglesa. Sus discos Modern Life is Rubbish en 1993 y Park Life en el 94 fueron auténticos himnos a la vida cotidiana británica. Y al otro lado del ring estaba Oasis, nacidos en Manchester en 1991 con los hermanos Liam y Noel Gallagher. Traían una actitud completamente opuesta, cruda, directa, sin filtros, en la rebeldía del norte obrero y un sonido que recordaba a The Beatles en su máxima gloria. Pero la batalla no solo fue musical, era una guerra de clases, de estilos y de personalidades. Para entender un poco de esta diferencia de estilos, vamos a escuchar primero Oasis con Supersonic del Definitely Maybe, disco debut de Oasis lanzado

Continuamos en el año que lo cambió todo, volviendo al 1995, el año en que el Britpop alcanzó su punto más alto y más tenso, el año que lo cambió todo. Antes, por supuesto, tengo que recordarte que puedes acompañarte de nosotros en nuestras redes sociales, Escuela Gabriela Mistral Tomé en Facebook, G Mistral Tomé en Instagram, y por supuesto puedes sintonizar todos los días G-Visión, Canal 2, Canal 777 en HD y Canal 253 en Mundo Go. El 14 de agosto de 1995, ambos lanzaron sus nuevos sencillos el mismo día, justo para seguir con la rivalidad. Blur con Country House y Oasis con Roll With It. Los medios lo llamaron The Battle of Britpop, una competencia directa por el número uno en las listas británicas. Y adivinen quién ganó. Esa semana, Blur se llevó la victoria en ventas, pero el verdadero triunfo fue para el Britpop y, por supuesto, para todos los fans del mundo, porque el mundo entero estaba mirando a Inglaterra otra vez, tarareando melodías que mezclaban nostalgia, humor y arrogancia juvenil. Vamos entonces a conocer a la canción ganadora de esa competencia y vamos a cortar este segundo bloque escuchando a Country House de Blur.

¿Escuchabas Country House de Blur? Porque se llevaron la victoria en todas las listas, apareciendo en el Top of the Pops, y no pudieron resistirse a una broma pública, ya que el bajista Alex James, de Blur por supuesto, llegó con una camiseta con la palabra Oasis, un gesto que fue interpretado como mofa y que alimentó aún más la narrativa de este enfrentamiento mediático, que no solo ya tenía como consecuencia la rivalidad entre las bandas, sino que también entre los fans. Pequeños gestos que se hicieron que la batalla dejara no solo de ser música, sino que también se convirtió en un espectáculo donde todo el mundo estaba muy atento. Oasis respondería un poco después con What's the Story, Morning Glory, un álbum que arrasó en todo el planeta y convirtió a los Gallagher en íconos globales. Blur, por su parte, evolucionó hacia sonidos más experimentales, anticipando la música del nuevo milenio. Vamos a escuchar entonces del What's the Story, Morning Glory, Champagne Supernova, Oasis, en Radio Nobel 107.3.

frases que la prensa recogió y volvieron la pelea aún más personal. Los recados entre ambos no siempre fueron bromas. Por momentos se cruzaron palabras muy duras que la prensa sensacionalizó hasta convertirlos en portada. Una historia digna para complementar este relato ocurrió en 1996. Durante un torneo benéfico llamado Music Industry Soccer 6 en Londres, organizado por la industria musical para recaudar fondos para la Music Therapy Center, que es una organización o programa que utiliza la música de manera clínica y terapéutica para ayudar a las personas a alcanzar objetivos no musicales precisamente, como mejorar su salud emocional, física, cognitiva y social. Participaban integrantes de Oasis, Blur, Riff, Jen, incluso Jamiroquai, entre otras bandas, pero la atención mediática lógicamente se centró en Oasis versus Blur, dando el fuerte clima de rivalidad que ya existía. En medio del partido, Liam Gallagher se encaró brevemente con Damon Albarn. Hubo un cara a cara, es decir, se pusieron frente a frente de forma desafiante. Hay muchas imágenes respecto a esa situación. Ante la provocación, Damon no retrocedió. Se mantuvo firme, lo que aumentó la expectación entre los presentes. Según reportes de medios como el Daily Star, Liam habría hecho algo más provocativo aún. Se dice que le bajó o trató de bajar los pantalones a Damon en una especie de broma o gesto provocador durante el partido. Y no está totalmente claro si fue intencional o ofensivo o solo una broma. Pero sí se popularizó la imagen como parte del folclore de la rivalidad. De hecho, tú vas a internet, escribes sobre este partido y vas a ver imágenes donde están los dos ahí desafiantes. En este partido había mucho público adolescente, entre ellos fans y medios de prensa que reaccionaron con expectación ante el encuentro de estos artistas. Se reporta que habían alrededor de 5.000 personas que vivieron este evento. Y lamentablemente, como en el 96 no había tanta posibilidad de cámaras fotográficas, no como ahora que si alguien anda con el teléfono, hay solo registros de medios especializados, pero sí hay muchos. A pesar de este enfrentamiento verbal físico, Blur ganó este partido contra Oasis por 2-0, lo que acrecentó aún más la rivalidad, sobre todo los Gallagher, que son mecha corta. Para los medios, ese momento fue una escena ideal, obviamente, iban a lucrar con eso, que ilustraban de forma visual y dramática la tensión que existía entre ambas bandas, que hasta entonces estaban mayormente en la lista de éxitos en medios escritos y declaraciones públicas, pero no tanto en confrontaciones físicas. Este encuentro en el campo le dio más material aún a los medios, que lo vendían como la batalla del Britpop. Y como a nosotros no nos importa tanto la farándula y nos importa mucho más el duelo musical, vamos a escuchar ahora dos canciones más. Esta vez vamos a arrancar escuchando a Blur con un clasicazo, Shameless Man, y luego vamos a continuar con Oasis y otro clasicazo, que con estas bandas no sé con cuál de las dos decidirme, pero vamos a escuchar Stand By Me.

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Te reitero nuestros medios digitales para que puedas contactarte con nosotros, sugerirnos canciones o incluso enviar un saludo. Puedes escribirnos a través de Gemistral Tomé en Instagram o a través de nuestro fanpage en Facebook, Escuela Gabriela Mistral Tomé. Ahí vas a tener además toda la información respecto a nuestra escuela y algunas noticias que tienen también que ver con la educación. Y si no estás conforme con eso, puedes sintonizarnos todos los días en G-Visión Canal 2, Canal 777 en su señal HD y por supuesto a través de la aplicación Mundo Go 253 para que estés al tanto de todo el acontecer de nuestra escuela y también del acontecer local y regional. Hoy, tras décadas, más 3 décadas para ser exactos, esta rivalidad sigue siendo leyenda entre Oasis y Blur, porque más allá de quién vendió más discos, Blur y Oasis representaron dos caras de una misma nación, dos maneras de ser británicos, dos formas de entender la música. Fue el año en que Inglaterra volvió a rugir, fue el año en que el Britpop dividió al país y unió al mundo, sin duda alguna. Eso fue el año que lo cambió todo. Hoy, con la historia de Blur y Oasis, despedimos este tercer capítulo. Sigue en compañía de Radio Nobel y escuchamos en este cierre a Little by Little de Oasis y a otro clasicazo, Coffee on TV de Blur. Nos escuchamos en un próximo capítulo del año que lo cambió todo. Un abrazo caluroso y grande. Chao, chao, chao.

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3: 6 de la tarde con 47 minutos.

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1: A continuación, por Radio Nobel, entregamos las efemérides de nuestra comuna. Un trabajo preparado por el destacado historiador tomecino Alejandro Sangüesa Calloso.
2: Hola, soy Sofía Vera Cabrera y estas son las efemérides. 11 de agosto, 1931. Famosos bailarines y guitarristas rusos realizan una gran presentación en Tomé. 1974. Falleció Aníbal Barra Repólito, dos veces gobernador departamental de Tomé y Coelemu, siendo nombrado sucesivamente por los presidentes Pedro Aguirre Cerda y Juan Antonio Ríos en los periodos 1939, 1942 y 1942 al 1946.
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5: 6 de la tarde con 58 minutos.

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Saludos a todos nuestros auditores que nos sintonizan a través de Radio Nobel en el 107.3 de la frecuencia modulada y en nuestra señal online www.radionobel.cl. En esta edición nos vamos a Escocia, donde a inicio de este siglo una banda de rock nos presenta una propuesta innovadora y alegre. Con ustedes presentamos el álbum debut del conjunto Franz Ferdinand, el cual lleva por nombre Franz Ferdinand. Sí, igual que la banda. Y como portada musical de este álbum presentamos uno de sus grandes éxitos, que lleva por título The Dark of the Matinee. Estás en Discos que hicieron historia por Radio Nobel.

El disco Franz Ferdinand fue lanzado el 9 de febrero del año 2004 y, como habíamos mencionado, es el primer trabajo discográfico de esta formación, integrada por Alex Capranos en voz y guitarra, Nick McCarthy en guitarra, teclados y voces, Bob Hardy en bajo y Paul Thompson en batería, percusión y coros. A cargo de la producción estuvieron los integrantes de la banda junto a Tore Johansson en los estudios Gula, en la ciudad de Malmö, Suecia, durante los meses de junio y julio del año 2003, y se realizó bajo el sello Domino Records. La carátula del álbum fue diseñada por Martin Clark, la cual solo posee el nombre del álbum en fondo negro. A continuación vamos a escuchar de Franz Ferdinand su canción Dart of Pleasure en Radio Nobel 107.3 FM.

El estilo musical de este material discográfico va desde el post-punk con ciertos aires de funky e indie rock. La reacción de la crítica fue tan buena recepción que permitió que tres de sus singles lograran ponerse entre los 10 más populares en el Reino Unido durante el año 2004. Y también ayudó a la difusión de sus videoclips en TV, que se convirtieron en verdaderas obras de culto. A continuación, haremos una pausa para escuchar otro de los éxitos de este disco. Nos referimos a This Fire. Estás escuchando a Franz Ferdinand en Discos que Hicieron Historia.

El disco Franz Ferdinand contiene 11 canciones. Todas ellas tienen como autor principal a la dupla Capranos McCarthy, con excepción de las canciones Jacqueline y The Dark of the Matinee, en donde también intervino Bob Hardy. El resto de los tracks de este álbum son Tell Her Tonight, Take Me Out of Ashes, Cheating for You, This Fire, Dark of Pleasure, Michael, Come on Home y 40 Minutes. La duración total del disco es de 38 minutos y 49 segundos. Estamos desmenuzando el disco debut del grupo escocés Franz Ferdinand en Radio Nobel. Ahora vamos a escuchar el tema Michael, en discos que hicieron historia.

el disco debut de Franz Ferdinand recibió elogios de la crítica universal, con una puntuación de 87 sobre 100 en el sitio de reseñas Metacritic. El álbum entró en la lista de éxitos del Reino Unido en el puesto número 3 en febrero de 2004, en el número 12 de la lista Aria Australianas en abril de 2004, y además entró en la lista Billboard 200 el 26 de abril del año 2004 y fue ascendiendo poco a poco, alcanzando el puesto número 32 en diciembre de ese año. Por último, le contamos que este disco ganó el premio Mercury Music el año 2004 y fue nominado a Mejor Álbum Alternativo en la 47ª edición de los premios Grammy. Desde entonces, el álbum ha vendido más de 3,6 millones de copias en todo el mundo, con más de 1,27 millones de copias en el Reino Unido y al menos 1 millón de copias en los Estados Unidos. Esta fue la historia del álbum Franz Ferdinand. Les doy las gracias por estar en nuestra sintonía y les invitamos a que no se separen de la grata programación de Radio Nobel, la radio que podría convertirse en tu favorita. Y para finalizar, cerramos con el más grande éxito de toda la carrera de Franz Ferdinand. Nos referimos a Check Me Out. Muchas gracias y nos vemos pronto.

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2: En Radio Nobel te indicamos la hora.
3: 7 de la tarde con 25 minutos.
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5: Un gusto saludarles a esta hora a través de nuestro programa Semblanzas por las pantallas de G-Visión. Semblanzas es un espacio que busca conocer la vida y trayectoria de vecinas y vecinos destacados en diferentes áreas de la comuna de Tomé. Hoy vamos a conocer a un joven docente de nuestra comuna, profesor de Historia y Geografía, magíster en Arte y Patrimonio, académico en algunas universidades de nuestra región, ha seguido el patrimonio de Tomé muy cerca y además dirigió este 2025 el Centro Cultural de nuestra comuna. Un hombre con un gran currículum y ni siquiera llega a los 40 años. Recibamos con un aplauso a Gonzalo Enrique Ortega.
6: Muchas gracias, Bastián, por la invitación y al equipo también. Agradecerle el estar acá.
5: Comencemos con las preguntas, Gonzalo.
6: Perfecto.
5: Le quiero preguntar primero, ¿dónde y cuándo nació?
6: Nací en Tomé, en julio del año 88.
5: ¿Cómo, en qué parte de Tomé?
6: Yo soy originario de Frutillares, pero mi crianza fue prácticamente en el sector centro de aquí de Tomé.
5: Me alegro. Cuéntenos, ¿dónde cursó su enseñanza básica, media y superior? ¿Y algunos estudios posteriores?
6: La enseñanza básica fue en la escuela en ese entonces, Margarita Nassau. En esa época no era colegio todavía, así que eso fue hasta octavo. Y primero cuarto medio en el Liceo Vicente Palacios, ahí muy cerca de la casa. Y luego, bueno, luego vagando por muchas ideas que pasan en la enseñanza media, no sabe, yo quería ser profesor en algún momento de matemáticas, pero después me fui para el hobby, así que estudié pedagogía en Historia y Geografía. Y luego me fui especializando en distintas áreas, en el área de patrimonio, historia del arte, y a eso me he dedicado gran parte de mi vida profesional.
5: Bueno. ¿Y cómo usted recuerda su infancia? ¿Cuáles eran sus pasatiempos, sus juegos favoritos?
6: Yo soy todavía en la época del jugar con tierra. Disponía un patio muy grande, así que me ponía muy creativo, ocupaba los espacios haciendo muchas cosas. Mucho invento. Y en paralelo también tenía otro hobby. El hobby siempre fue la historia. Estaba muy cercano al arte. No puedo decir que en abundancia, pero tenía algunos referentes artísticos en la casa. Tenía disposición de libros. Me gustaba ver documentales. Esa era como la vida, pero no. Pero también jugaba, también salía. Me encantaba andar en bicicleta todavía.
5: Y lo habíamos dicho al principio, usted es un destacado profesor de historia. ¿Se acuerda cómo le iba en historia en la escuela y en el liceo?
6: Me iba mejor en matemáticas, ¿ya? Me iba bien en ambas, ¿ya? No, y eso igual también me hizo que me costara un poco decidirme, la historia, la matemática, o lenguaje u otras áreas, porque en general me iba bastante bien, pero por lo general también tenía en promedio 2 puntos.

0: puntos más arriba en matemática y 2 puntos más abajo en historia. Pero sí, no, historia no era el más destacado. Siempre tenía ahí algunas discrepancias con mi profesor de historia en las preguntas de desarrollo.
1: Me imagino que cuando niño o adolescente le gustaba ver las construcciones de la fábrica, ¿verdad?
0: Cuando niño siempre veía la fábrica como un gran edificio que emitía humo y que se relacionaba con muchas personas que yo conocía, ¿ya? Con mi familia, con familiares de mis amigos. Siempre la fábrica estuvo ahí, pero realmente comencé a tomar conciencia de eso ya cuando estaba en el liceo, cuando se hablaba mucho de que la fábrica se iba a terminar, y eso empezó a calar profundo en mí, decirme, oye, Gonzalo, parece que esta fábrica que uno ve ahí tan sólida, tal vez lo sólido es solo el edificio, pero lo que funciona ahí tal vez no tiene una proyección. Y claro, lamentablemente fue así, y ahora se plantean otro tipo de proyecciones.
1: ¿Por qué decide estudiar historia y geografía y no otra cosa y después el magíster en arte y patrimonio?
0: Ah, hay varias cositas ahí. En primera instancia siempre quise ser profesor, ¿ya? En su momento de matemáticas. Me gustaba mucho la matemática y quería ser profesor. Eso estaba clarísimo. Pero por ahí llegó tercero medio y como que las matemáticas cambian un poco. No se me hicieron más difíciles, pero nunca estuve consciente o nunca desarrollé bien un pensamiento lógico matemático rápido. Y eso así como era como, no quiero ser profesor de matemática y ser lento en matemática, pero me iba bien. Así que me fui por el hobby, por lo que siempre era como mi distracción. Y a mí siempre me llamó la atención, o sea, la historia de Tomé. Tenía una colección grande de la historia del mundo moderno que la fui leyendo de a poco cuando era niño. Y era bueno, ¿por qué no estudiamos historia? Y durante el paso de historia, uno siempre entra así con ciertas metas. Quería ser medievalista, pero el paso del tiempo me fue llevando por la geografía, por otras áreas, hasta que terminé mi carrera el 2011. Y yo ya estaba dentro del movimiento patrimonial aquí en Tomé, y era parte de, y surge una propuesta formativa en arte y patrimonio. Así que el año 2012 ya comienzo a estudiar el magíster porque era como, bueno, esto ya lo estoy haciendo, estoy dentro de esto. Bueno, vamos especializándonos. Desde las comunidades ir formándonos también es súper importante en lo que a uno le gusta, ¿no? No es solamente el corazón cuando se trata de patrimonio, así que bueno, decidí optar por ese magíster.
1: Gonzalo, quisiera que nos contara acerca de su vida profesional. ¿Recuerda su primer trabajo y en qué año fue? ¿Y qué hacía?
0: Mi primer trabajo fue un reemplazo. Hace mi primer trabajo formal fue un reemplazo en el Liceo Vicente Palacios de una semana, ¿no? En abril del año 2012. No obstante, comencé también trabajando como profesor, pero ya no con título, sino desde que era estudiante en un preuniversitario que estuvo aquí en Tomé, que era el preuniversitario social Tomé, que era el preuniversitario de la parroquia, el que funcionaba en la esquina de la parroquia. Eso ya no existe, en el 2014 dejamos de funcionar. Pero claro, partí haciendo clases ahí. Ese fue como mi primer trabajo, un trabajo de voluntariado, pero que igual se considera un trabajo. Por ahí partí y luego Liceo Vicente Palacios y después hice un reemplazo ese mismo año, 2012, aquí en la Escuela Gabriela Bistral.
1: Bueno, ¿a qué se dedicó en lo laboral? Porque entiendo que llegó a ser académico universitario.
0: Sí, ese mismo año, de hecho, después de este reemplazo que fue en Escuela Gabriela Mistral, me llamaron porque necesitaban un profesor o alguien del área de la historia, pero formado en patrimonio y que ya estuviese realizando algunas cosas para poder comenzar a trabajar en el área patrimonial de la Universidad Católica de la Santísima Concepción. Y eso desde el año 2002 hasta la fecha sigo trabajando en el área de patrimonio, insertamos dentro de la carrera de licenciatura en historia temáticas como la gestión cultural, la historia del arte. Y en paralelo fui desarrollando ese trabajo junto con la docencia escolar. Fui profesor del Liceo de Ecuador entre el año 2014 y 2017. También trabajé en otro colegio, en el Sagrado Corazón en Concepción. Pero siempre en paralelo con mi trabajo en el área patrimonial, principalmente dedicado a la docencia y a la vinculación con el medio, en la Universidad Católica. Y bueno, actualmente también trabajo principalmente políticas culturales en la Universidad de Concepción.
1: ¿Cómo salió Enrique Ortega y hasta hoy teniendo tanta experiencia de menos de 40 años de vida?
0: Creo que siempre hay muchas cosas que hacer. Creo que siempre me han gustado los riesgos. Me ha gustado así como explorar ciertas áreas, participar, ser agente activo dentro de mis comunidades, porque creo que pertenezco a varias comunidades. Entonces eso se va dando naturalmente. Coincidentemente tengo 40 menos 3, pero yo creo que eso se puede empezar desde más joven. Ya. Soy de las personas que no les gusta hacer solo una cosa. Y eso ha dado la posibilidad de ir experimentando y tener menos de 40 y poder hacer de todo, pero creo que es circunstancial y si uno se lo propone lo puede seguir haciendo.
1: ¿Cuál es la clave del éxito que ha tenido en su vida en el ámbito académico?
0: Yo pienso que hablar de éxito no lo veo tan así. Creo que es un camino que tú vas formando con el tiempo. El trabajo académico también te invita, te impulsa a hacer investigación. No es algo que yo desarrolle tan profundamente. Entonces, hablar de un éxito en lo académico, todavía no. Creo que todavía nos queda mucho tiempo por seguir construyendo cosas, por ir levantando discursos, relatos dentro de la universidad, pero que tengan algún efecto o algún tipo de relevancia, o sea, significativo para las comunidades, para las personas, para quienes estamos fuera de la universidad, porque en la universidad hay mucho conocimiento, pero ese conocimiento muy pocas veces llega a las personas. Creo que eso a mí me interesa mucho, la vinculación con el medio es súper súper relevante. Entonces ahí yo veo algunos desafíos como para decir, bueno, a largo plazo podríamos hablar de que Gonzalo Ortega tuvo éxito en lo académico.
1: Qué interesante, Gonzalo. Pausamos unos segundos de esta conversación para recordarles a ustedes que estamos por su canal G-Vision, la Escuela Gabriela Mistral de Humay, presentando el programa Sembralanzas. En esta ocasión nos acompaña el destacado académico y universitario y profesor de Historia y Geografía de Tomecino, Gonzalo Enrique Ortega. Gonzalo, continuamos con esta conversación. Hemos sabido que ha participado en diversas instancias que protegen nuestro patrimonio local. Cuéntenos con detalle, ¿cuáles son y qué trabajo han desarrollado?
0: Voy a partir al revés. El principal trabajo que hemos desarrollado es poder instalar la problemática patrimonial en Tomé. De algo de lo que no se hablaba en los 90, tal vez algunos grupos sí manifestaban cierta valoración hacia cierto espacio, hacia lugares, personas. Pero eso nunca estuvo muy activo. En los años 90, aquí en Tomé, inicios en la década del 2000, se vio mucha destrucción de lo que hoy podemos considerar como patrimonio. Muchas casas desaparecieron, muchos lugares desaparecieron. Teníamos ya dos industrias prácticamente cerradas, la fábrica Fiap en ruinas. Y el año 2007 viene el tema del cierre de la fábrica. Y de paso, en paralelo, surge un proyecto de reestructuración de la plaza, que era terminar con la plaza que tenemos el día de hoy, cambiar su diseño, retirar áreas verdes, y eso activa en la comunidad a una agrupación que es el Consejo Comunal para el Patrimonio de Tomé, que nos oficializamos ya el 2009, y ahí comenzamos a generar esta activación patrimonial. O sea, la comunidad es consciente que tiene un patrimonio, pero no hay una preocupación, no hay una intención de cuidar, de proteger, de evitar su desaparición. Y en ese tiempo, junto a un gran grupo de personas aquí en Tomé, logramos activar eso, ¿ya? Logramos activarlo en cosas que nosotros ya estamos viendo en la realidad. O sea, poder incorporar en el área de educación el componente patrimonial ha sido una de las demandas más largas y más importantes que hemos tenido y que hemos transitado por varios periodos alcaldicios hasta que ya el 2022 comenzamos a implementar esto a través del DEM, ¿ya? El día de hoy hay una red de profesores dedicados al área de patrimonio. También participé en la Mesa Ciudadana por el Patrimonio, que fue relativamente efímera, pero que convocó a muchas agrupaciones de Tomé, principalmente para la defensa de la fábrica Bellavista, que es, el día de hoy es Monumento Nacional, pero eso fue porque surge un proyecto que amenazaba su demolición para construir edificios muy similares a los que están frente a la fábrica, la fábrica Bellavista me refiero. Y la Mesa Ciudadana activa la declaratoria de patrimonio, o sea, de monumento nacional, ¿ya? Que es la máxima protección que a nivel nacional puede recibir algún espacio, al igual que el gimnasio de Bellavista. Entonces logramos generar eso. Entonces el día de hoy se está hablando de patrimonio es gracias a las comunidades, gracias a las organizaciones comunitarias. No a través de los gobiernos locales ni la influencia del Estado de colocar este problema. O sea, las comunidades lo han activado a lo largo del tiempo y aquí en Tomé se ha reflejado de esa manera.
1: Usted a finales de 2024 fue nombrado como encargado del Centro Cultural. ¿Qué recuerda de esos meses en relación a las actividades que se desarrollaron en esa institución?
0: En realidad fue este año, fue en enero, partí en enero del 2025. Ya fueron 6 meses en los que estuve trabajando en el Centro Cultural. El Centro Cultural en particular ya es conocido que tiene algunas falencias, principalmente lo estructural. No obstante, tiene 2 políticas culturales locales que se deben cumplir, ¿ya? Uno es el Plan Comunal de Cultura y Patrimonio, o los PMC, que a nivel comunal prácticamente todas las comunas de Chile lo tienen, que es una carta de navegación con respecto a lo que se espera o lo que se proyecta en cultura en Tomé, que se debe cumplir, que tiene un porcentaje de avance no muy desarrollado. No obstante, esa era mi carta de navegación para poder trabajar en el Centro Cultural junto con el Plan de Gestión del Centro Cultural. Bueno, y en esos 6 meses principalmente me dediqué a reactivar el tema cultural en Tomé, hacerlo un poco más visible, ¿ya? E intentar de que haya más participación por parte de la comunidad en esto, pero siguiendo esos 2 lineamientos, que eran en realidad los únicos lineamientos que tenía para poder abordar ese espacio cultural y hacerlo un poco más abierto a la comunidad.
1: Ya. ¿En qué se encuentra actualmente Gonzalo Enrique Ortega?
0: Gonzalo Enrique Ortega está en varias cosas. Gonzalo Enrique Ortega, lo laboral, sigue jefe de programa del Diplomado de Gestión para los Patrimonios de la Universidad Católica, desarrollando docencia en el área de la Facultad de Ciencias, de hecho. Y también en la Universidad de Concepción, dedicándome principalmente al tema de políticas culturales en el Departamento de Artes Plásticas. En paralelo también estoy desarrollando 2 proyectos de investigación, uno sobre una mejora en la museografía del Museo Pucho Schwager en Coronel, zona minera, también patrimonial minera, y una que es súper importante para Tomé, que ese también es un llamado. Hablamos mucho del patrimonio industrial, pero Tomé tiene muchos otros patrimonios que en realidad exceden a lo textil. Y me refiero a la pesca, me refiero a diversos oficios, pero en particular, y este es un proyecto que estamos desarrollando ahora y que esperamos próximamente ya publicar el libro, que es la vida y obra de Elías Saror Nader, un pintor de origen palestino, nacido en Belén, que se da una travesía por varios países, estudia, se forma en la Academia de Bellas Artes de Florencia y se radica aquí en Tomé, en la calle Manuel Montt, muy cerca de Vicuña Maquena. Hasta el día de hoy su hijo y su nieto conservan un local comercial, pero en paralelo él pintaba y activó también las artes en Tomé, fundador del Círculo de Bellas Artes en 1947, que es un personaje muy relevante para la historia del arte en Tomé, y por qué no decirlo en Chile, puesto que se relacionó con otros artistas connotados como Pedro Luna, muy relevante en la historiografía del arte aquí en Chile. Entonces, en eso estamos. Y bueno, participando en otras entidades, seguimos con el Consejo del Patrimonio que tomé, la Sociedad de Historia en Concepción, así que bueno, tratando de aportar dentro de lo posible.
1: Ya. ¿Cuáles son sus proyectos, Gonzalo? ¿Tiene personales o colectivos?
0: Personales, aún me queda pendiente el doctorado. colectivos, un sueño, tal vez. El Museo para Tomé, el Museo de Ciudad, el museo que hable de la historia y de la diversidad de relatos que tiene Tomé. No un museo textil, sino que un museo más abierto. Algún día lo vamos a lograr concretar. De hecho, el trabajo de Elías Aror tributa a eso también. Y hay otros sueños personales, pero yo creo que son más a largo plazo. Si algún día me ven en una papeleta es porque estoy tratando de cumplir ese sueño.
1: Ya. Yeah. Gonzalo, háblenos un poco de su familia. ¿Tiene hermanos y sus padres lo han apoyado en su vida?
0: Sí, sí. Sobre todo mi madre. Somos una familia pequeña. Una familia pequeña, yo creo que la familia nuclear somos 5 personas. Hermanos no tengo, pero sí, he contado siempre con el apoyo de mi mamá, mi abuela, son personas muy importantes para mí, en mi familia. También tengo un tío, tengo un primo que también estudia historia. Entonces parece que por ahí va la línea de la familia, de las nuevas generaciones. Pero sí, siempre contando con el apoyo de la familia en todas las locuras que uno quiera hacer.
1: Ya. Una pregunta general para usted como conocedor del tema. ¿Cómo ve el presente de Tomé como en el patrimonio?
0: Está un poco dormido, está un poco amenazado. Las agrupaciones culturales y sobre todo lo patrimonial, teniendo presente que aún a nivel nacional tenemos varios pendientes. Tenemos pendiente la ley de patrimonio cultural. ¿Ya? Llevamos ya 6-7 años en eso y aún se demora. Que nos permitiría reactivar un poco sería subsanar muchos problemas que existen dentro de la orgánica institucional en Chile. Las comunidades del patrimonio están un poco agotadas del desprecio de las autoridades locales, están un poco agotadas del abandono que tiene el patrimonio. Ellos seguimos empujando. No obstante, el patrimonio, bueno, por un lado estamos avanzando en el tema de la política educacional en patrimonio, pero por otro lado falta acción. Hay varias amenazas, ya no tenemos un equipo técnico en patrimonio a nivel municipal, desde cultura tampoco estamos trabajando, estamos abordando algunas áreas en lo patrimonial, pero aún nos quedan muchos pendientes en el ámbito de la protección, en el ámbito de la educación, en el ámbito de la implementación de una nueva política cultural en torno al patrimonio. Tenemos una política de educación patrimonial que se lanzó a fines del año pasado por parte del Ministerio de Cultura y el Ministerio de Educación, que apunta principalmente a educar en patrimonio en 3 niveles, desde lo escolar, desde la educación informal, y ahí son muy importantes los centros culturales, los museos, otras entidades que generan programas formativos, y de la educación informal, que es en el diario vivir, en el cotidiano, o sea, ir a un paradero y encontrarnos con información acerca de patrimonio es un ejemplo de eso. Así que queda mucho por desarrollar, ya, una tarea incansable e inagotable.
1: Usted fue nombrado como consejero de la Sociedad Civil del Servicio Nacional del Patrimonio del Biobío.
0: Claro que sí. Sí, ese es un nombramiento reciente, igual súper importante. Eso se hizo público aquí en Tomé, ¿cierto? Muchos comentarios, y yo muy agradecido también por toda la buena onda de la comunidad, mucho apoyo en temas de ese nombramiento. Pero es importante también tenerlo claro, el ser consejero de la Sociedad Civil del Servicio Regional del Patrimonio trata de un trabajo voluntario, es parte del voluntariado que, que me gusta desarrollar, no un trabajo pagado, ya no es un cargo más dentro de la institucionalidad chilena, pero es relevante porque somos 5 personas que trabajamos como consejeros en ese aspecto, que fuimos elegidos por otras comunidades, por otras agrupaciones patrimoniales de la región. ¿Ya? Fuimos sometidos a votación y nuestra principal función es activar las necesidades de las comunidades del patrimonio en la región con el Servicio Regional del Patrimonio, que es en realidad el que debe llevar a cabo la política pública. Entonces, es una forma de incidir en la política pública súper importante. Chile no tiene una participación ciudadana vinculante, no obstante, estas instituciones sí permiten vincularnos. Así que, bueno, hay que aprovecharlo y para eso estamos, es algo que me mueve bastante.
1: Finalmente, ¿podría entregar un mensaje a las niñas y niños de la comuna? Usted, que es un ejemplo de estudio constante y apasionado por su trabajo.
0: Si nos proponemos lo que queramos hacer, lo vamos a lograr. ¿Ya? Hay que esforzarse, sí. Hay que dedicarle tiempo, sí. Pero más allá de los estudios, más allá del éxito que de repente uno busca, es importante también tener presente que podemos ser agentes activos dentro de nuestra comunidad. Tal vez de lo que nos gusta. Tal vez como profe de matemática me hubiese dedicado a proyectar mi área en la comunidad también. Entonces, bueno, a mí me gusta mucho el patrimonio y es como, chiquillos, sean conscientes del entorno en el cual viven. Recorran la ciudad como si fuese un museo. Observen, miren, pregunten. Protejan y sean también conscientes de que ustedes, como generaciones futuras, son los que también van a construir el patrimonio que van a valorar sus hijos, sus nietos, sus bisnietos. Entonces, seamos conscientes del territorio que habitamos, conozcámoslo, valorémoslo y también pensemos, proyectemos en que nuestras acciones también, en algún momento, van a ser historia.
1: Muchas gracias al destacado profesor de Historia y Geografía, magíster en Arte y Patrimonio y académico con algunas universidades en nuestra región, Gonzalo Rigo Ortega. Le agradecemos al habernos acompañado en esta edición de Semblanzas para contarnos un poco de su vida personal y profesional. Mucho éxito.
0: Muchas gracias, Bastián.
1: Igualmente. Ya. Y a ustedes les agradecemos por la sintonía y nos encontraremos prontamente aquí en Semblanzas para conocer la vida y trayectoria de otra u otro destacado vecino. Soy Bastián González y hasta la próxima.
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0: En Radio Nobel te indicamos la hora.
1: 7:56 PM.
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3: Buenas noches, monstruos. Lucía Serrano. Joaquín tiene sueño y apaga la lamparita de la mesilla de noche. Pero el monstruo del armario le da miedo a la oscuridad y se mete en la cama de Joaquín. El monstruo debajo de la cama también tiene miedo y se mete junto a Joaquín. El monstruo del cesto de los juguetes también es miedoso y se mete en la cama de Joaquín. Y lo mismo les pasa a los monstruos del pasillo y a los detrás de las cortinas. Y los pequeños monstruos también de la almohada. A Joaquín se le acaba la paciencia. Así no hay quien duerma. Todo el mundo a su sitio. Buenas noches, monstruos.
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0: En Radio Nobel te indicamos la hora.
1: 7:59 PM.
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